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1: La M Mexicana te da la hora. Son las 6:32.
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1: La M Mexicana te da la hora. Son las 6:56.
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1: Y esto es Al Estilo de...

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1: La M Mexicana te da la hora. Son las 7 con 14 minutos.

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0: La M Mexicana te da la hora. Son las 7:56.
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4: La M Mexicana te da la hora. Son las 8 con 16 minutos.
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0: La M Mexicana te da la hora. Son las 8 con 32 minutos.
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0: La M Mexicana te da la hora. Son las 8:54.
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0: La M Mexicana te da la hora. Son las 9 con 23 minutos.
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1: La M Mexicana te da la hora. Son las 6:17.

0: La M Mexicana te da la hora. Son las 6:27.
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0: La M Mexicana te da la hora. Son las 6:46.
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0: La M Mexicana te da la hora. Son las 7 con 30 minutos.
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0: La M Mexicana te da la hora. Son las 7:46.
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7: Sarabanta Piachi Guarapía. Guatanga, Onti Guarocha, Bianchi Guarapía, Casara Santa Mantira, Bianchi Guarey, Gualanday Guararey, Arracachinga Petacura Chontacuro, Huizcaminga Curaré. Hola, ¿qué tal mis queridos huitotos? ¿Cómo está mi gente buena? Que la paz del Señor siempre esté con vosotros y que la prosperidad del justo esté a la orden. Felicito, mis queridos huitotos, el día de hoy, domingo, a todos los huitotos que están rezando y que están orando con fe. Les felicito porque han alegrado, han llenado de dicha su hogar, su casa. Les felicito, mis queridos huitotos, porque han traído hasta su propio hogar la luz del divino maestro, la luz del divino rostro, la bendición de papaíto bello Dios. Les felicito, mis queridos huitotos, mis queridas huitotas del alma, porque ustedes han seguido la senda de la rectitud, de la justicia, y van a prosperar, mis queridos huitotos del alma. Cuando los justos, como ustedes rezan, prosperan, la cuadra se alegra, la colonia se alegra, el barrio se alegra, la ciudad se alegra. Igualmente sucede cuando muere los malvados, la ciudad salta de alegría, mis queridos compadres, porque con la bendición del justo es que se construye una verdadera ciudad. Sí, mis queridos huitotos, pero las palabras de los malvados destruyen. Destruyen sus muros, destruyen su casa, destruyen las calles, no cuidan los árboles. Por eso es imprudente no hablar de su amigo. El prudente guarda silencio. Él ora, él reza, lo lleva por los caminos buenos, mis queridos huitotos. Los aparta de los chismes, de los mitotes. Es que el chismoso todo lo quiere contar. En cambio, el discreto guarda el secreto. Por eso estamos invitándoles a cada uno de ustedes hoy día domingo a que participen en este programa, llamándonos, orando, buscando por el camino del bien, cómo solucionar nuestros problemas. Vamos a rezar, porque hemos hecho un altarcito aquí bonito y humilde, pero bonito, mis queridos huitotos. Aquí en esta cabina astrológica le hemos cambiado las flores a la Virgencita. Hay flores blancas, hay flores amarillas, que bien contrastan con el hermoso manto azul de la Virgencita de Guadalupe. Ustedes deben hacer, si no han hecho, su altarcito de la Virgen de Guadalupe. Mis queridos huitotos, mis queridas comadres, recemos, hagámoslo de la siguiente manera, bendiciendo este bonito mes que estamos iniciando con energía positiva. Bendecir al Señor con toda mi alma. Cuán grande eres, Señor, que has puesto este maravilloso día, dándome la oportunidad de mejorar mi existencia. Esta enfermedad, este salamiento que me atormenta, Señor, aléjalo de mi vida, porque tú has visto mi sufrimiento y quiero también encontrar la felicidad. Gracias, Señor bendito, por estar siempre presente y cuidando mis pasos. Amén, así sea. Gracias, mis queridos huitotos, por acompañarnos en esta oración, oración que iniciamos con este mes irradiándolo para todos mis queridos huitotos que han rezado con fe, aquellos huitotos que en estos momentos se encuentran consumidos de un trabajo de magia negra, de una enfermedad, se encuentran bloqueados y que no saben qué hacer. Hoy en día, mis queridos huitotos, ustedes van a sentir esa irradiación mejor y mejoría en su vida. Esperemos en Dios, mis queridos huitotos, que si usted se encuentra malito, pueda dirigir sus pasos hasta nuestra paloja, donde nosotros directamente le vamos a dar solución a cualquier problema que usted esté padeciendo. 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Si esta línea, queridos compadritos, comadrita del alma, en algún momento se encuentra ocupada, usted puede marcarnos hasta nuestra baloja al 487-110-9783. 487-110-9783. Mis queridas comadritas, bonito secreto tengo hoy para ustedes que tienen ese problema de flujo, que tienen ese problema de ardor, de picazón, comezón, esa inflamación, malos olores en su parte íntima. Anda, Catunga, Pianchi, Guayapía. Por favor, es importante que estén al pendiente de este programa. Vamos a dar paso a una llamada y ya regresando voy a estar entregando un bonito secreto para que ustedes puedan hacer en su paloma. Anarse la pura pía, bueno, buenas mañanas. Contar en qué puede servir, en qué le puedo ayudarla yo.
8: Bueno, muy buenos días.
7: Buenos días, Huitoto. Cuénteme en qué te puedo servir, colaborar, mijo.
8: Pues solamente quería ver si me podía hacer una consulta, a ver cómo ando por aquí, mi vida, con mi familia y todo, a ver cómo estamos de salud.
7: Anda, Casura, claro que sí, con mucho gusto, para eso nos encontramos aquí. Hágame un favor, ser tan amable. ¿Sí? Regálame tu fecha de nacimiento, día, mes y año.
8: 10 de junio de 1985.
7: 10 de junio de 1985. Anda, Casura, Otanchi, Guarapía, Trancapirguarpa, Anasia, Purapía. Mi querido compadre, usted ya había buscado ayuda anteriormente a las dificultades que está aconteciendo en su vida.
8: Pues ahorita no he buscado ayuda, señor.
7: Anteriormente.
8: Pues ya tiene mucho tiempo, fue unas pequeñas consultas por ahí.
7: Anda, Casura, Otanchi, Guarapía. Mi querido compadre, mire, déjeme decirle, usted es una persona muy inteligente, una persona echada para adelante, pero lamentablemente, mi querido compadre, por más que usted ha buscado cómo mejorar en la vida, mira, bloqueos. Una persona que se preocupa por ayudar a los demás, se saca el pan de la boca para ayudar a los demás, pero un poco, mi querido Huitoto, temperamental, ¿no?
8: Sí, así es.
7: Lamentablemente, hay algo negativo, querido compadre, que no le deja fluir a usted, que lo hace una persona pesimista, una persona que se le bloquean las cosas por más que mire las cosas buenas en su vida. Y esto es debido a un trabajo de oscuridad, de magia negra, que lleva con usted hace mucho tiempo. Es muy importante, querido Huitoto, si usted lo desea, puede acercarse a nuestra maloja, ya que toda esta concentración negativa puede venir afectando en usted, en su cuerpo, y afectando la vida sexual suya, trayendo consigo mismo lo que ser impotencia, cansancio, agotamiento, y como le digo, mi querido compadre, que las cosas pues no salen bien.
8: ¿Sí?
7: ¿Le ha hablado con la verdad o le he dicho alguna mentira?
8: Creo que sí, está bien, que usted me dice.
7: Mijo, ¿cuándo usted se podría acercar con nosotros?
8: Pues mire, tengo una ida el 27 de este mes en curso. Tengo una de Río Verde.
7: ¿De qué parte me está hablando, Huitoto?
8: Yo del maíz.
7: Anda, Cachura. Bueno, compadrito lindo, pues en las manos suyas está la solución. Y con mucho gusto, en nuestro conocimiento, para poderle servir, poderle ayudar a usted a bloquear y a retirar todo esto negativo que a usted me le está atormentando. Es muy importante, compadre lindo, el día que usted venga, traerme un vaso de cristal y una botella con agua. Si pudiera también traerme una cucharadita de sal, para por medio del vaso de cristal y la botella de agua y la cucharada de sal, poderle mostrar el rostro de la persona, si Dios no lo permite, de quien le está perjudicando a usted, ¿de acuerdo?
8: Sí, ¿qué me dijo? ¿Una bolsa de qué?
7: Un vaso de cristal y una botella de agua.
8: Ajá.
7: Agua natural. Y una cucharada de sal de la que usted consume en Tumbaloja.
8: Ajá.
7: Tráigame eso, Huitoto lindo, y yo me encargo de mostrarle con hechos lo que con palabras le estoy diciendo, ¿de acuerdo?
8: De acuerdo, señor.
7: Bueno, por acá nos espiamos, compadre lindo, que el Todopoderoso ilumine este día.
8: Igualmente, gracias.
7: Anda, Cachura, adiós, adiós.
8: Adiós.
7: Anda, Cachura. Qué tristeza, mi querido Huitotos, que una persona noble, una persona de buen corazón, inocente a cualquier trabajo de oscuridad, tenga que lidiar con este tipo de posesiones oscuras que destruye un hogar y destruye su cuerpo. Lamentablemente estamos en un mundo donde existe más la maldad que la propia caridad, donde la envidia, el odio y el rencor conduce a muchos corazones de muchas personas a efectuar este tipo de males. Es triste. Oído, mis queridos Huitotas, comadritas del alma, usted tiene problemas en su parte íntima, picazón, comezón, ardor, inflamación, males, olores, hágame la jabora, me va a conseguir 30 gramos de hoja de salvia y 1 litro de agua. ¿Cómo vamos a preparar este conito secreto? Vamos a poner a hervir el agua con los 30 gramos de salvia. Cuando esto suelte en un bullición, dejamos hervir por 5 minutos. Bajamos del fuego, dejamos reposar por 20 minutos. Colar, mis queridas comadritas, y hacer baños vaginales por una semana. Y van a ver cómo ustedes van a mejorar y van a estar lo mucho, lo bien. Y aquí le vamos a agradecer pues a papá y tu bello Dios, que nos regalan los secretos, y que son buenos secretos porque vienen de nuestros ancestros para cada uno de ustedes. Compadritos, comadritas del alma, si esta línea se encuentra ocupada, si este programa, que ya está para acabarse, mis queridos Huitotos, ustedes quieren seguir en la plática con nosotros, pueden seguirse comunicando al 487-688-1994. 487-688-1994. O enviarnos un mensaje de texto WhatsApp al 487-110-9783. 487-110-9783. No olviden que estamos aquí en Río Verde, en la calle Francisco y Madero. Calle Francisco y Madero 601, casi esquina con calle Nicolás Bravo. No me resta más que desearle lo mismo de siempre, que papaito bello Dios me lo bendiga, que la Virgencita Santa y Morena de Guadalupe les proteja si están tristes y enfermitos, y que un ángel guardián enviado por Dios les ilumine el camino de la vida. Hasta pronto, mi bella familia. Anacha Purapía.
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0: La M Mexicana te da la hora. Son las 8 con 3 minutos.
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2: 8:08 de la mañana y han escuchado este rolón de El Orgullo Jalisciense, la inolvidable banda Agua de la Llave. Bueno, si no, pues aquí te lo presento a través de la M Mexicana. Llega el tema Poco Te Decepcioné. Esto suena y obviamente ya está disponible aquí en la M Mexicana. El Orgullo Jalisciense, la inolvidable banda Agua de la Llave.

ya 4 de octubre. Oigan, pues bueno, te doy la bienvenida. Sígueme acompañando el día de hoy hasta las 12 del mediodía. Tenemos una temperatura en estos momentos de 20 grados centígrados.

0: Activamos nuestro WhatsApp 487-128-8435. Me puedes marcar directamente a cabina. Es momento de irnos con Grupo Frontera, Manuel Turizo, de lunes a lunes. Así andamos, oigan, ya. Queremos un descansito. 8:16 de la mañana, good morning. Yo te pregunto, yo aquí, ¿quién allá? ¿Ya desayunando?
1: Cigarrillos, que mamá.
0: Una pregunta, ya fueron por barbacha.
1: Madrugada,
0: y no sé. Unos taquitos de barbacoa y un cafecito. Y este clima nublado. No, hombre.
1: Y que no me.
0: Deli. Muy buenos días, feliz domingo.

tremenda funada que le están dando a la adictiva. Pero bueno, si no sé si sepas, aquí te cuento. Resulta y resalta y acontece que, bueno, sabemos que ahorita está la casa de los famosos y está una de las influencers, Karina, la licenciada Karina. Y resulta

y a ella no. A ella la saludaron literal de puñito. ¿De qué onda, compa? Y pues obviamente la gente los está funando a la adictiva. La adictiva no ha salido a dar un comunicado o algo al respecto, o ha dicho algo, no. Pero pues a ver cuánto dura la funada a Fanta la adictiva. 8:27 de la mañana, ya solo eres mi ex. Esto te lo cuento en lo más trending de la semana.

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1: La M Mexicana te da la hora. Son las 8 con 34 minutos.
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3: Se llama Caminos de Michoacán y dice pariente.

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1: La M Mexicana te da la hora. Son las 9:06.
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6: Con 10 de la mañana y en esos momentos nos enlazamos con don Pedro Ruiz. Don Pedro, muy buenos días, ¿cómo está?
7: Hola, ¿qué tal? Pues muy bien, espero que también ustedes.
6: Pues a ver, ¿cómo? Don Pedro, cuéntenos, todos los micrófonos dispuestos y suyos.
7: Está bien, muchísimas gracias. Bueno, pues reitero los saludos para toda la gente, para todos mis clientes y también para los que no son clientes. Como dice un dicho por ahí, ¿verdad? Agarrando ahora sí que lo positivo. Dice un amigo, pues un saludo para todos mis amigos y también para mis enemigos. Bueno, todos somos seres humanos, señoras y señores, y merecemos un respeto. Y más que nada en nuestra salud. ¿Qué respeto le damos a nuestro cuerpo? Bueno, reconociendo que toda la vida, pues vivimos en él. De repente le digo a los clientes que me visitan, usted no vive ahí en la casa, en el domicilio donde llega

todo lo veo trastornado. Y sí es cierto, el estómago regurgita, se estriñe, se inflama, traemos flatulencias, en fin. Con un malestar que tenga uno, andamos mal. Pues ahora más, señores, hay gente que dice, no, pues yo tengo la grura, otro la panza duro, otros la flatulencia, y en fin, bueno, para no hacer tan grande este tema, señoras y señores, vamos al grano, como dijo el dermatólogo. 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Depende el problemita que traemos, principalmente estreñimiento, colitis o evacuaciones tardías, que uno al servicio y no hace a gusto. 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Y bueno, pues el comentario es muy sencillo. ¿De qué forma van a saber si estos productos funcionan? Pues solamente hasta que los prueban. Hay gente que, pues como no los conoce, hasta opinan y dicen, esos productos a lo mejor ni sirven tú. Esos productos ni funcionan. Pues sí, pero yo les hago una recomendación a las personas que hablan así. Lo que no conocemos, no podemos hablar de ello ni bien ni mal. Así que este es un llamado para todas las personas que ya conocen estos productos del Grupo Botánico de Pedro Ruiz. 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Esto lo menciono porque lo natural lo estamos dejando perder y esto no debemos dejarlo perder porque es de todos. Mire, aquí tengo el Memory y el Apacín. ¿Cuántas personas como estudiantes o amas de casa han perdido la memoria y empiezan por decir, ay tú, no sé dónde dejé mis llaves, ay, se me olvidó la ropa, ay, dejé la lumbre

vendida, los frijoles, señores. No me crea, pero ha habido casos que la gente va por su niño al kinder y agarra otro. Hay personas que van al mandado por jitomates y traen cebollas. ¿Cómo está eso? Empieza uno por pequeñeces. 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Bueno, me quedé pensando ahorita en algo que es muy importante para nuestro cerebro. Muchas veces empezamos a perder la memoria, tenemos migraña. 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No que ando uno con el rasquido, dice una señora, pues nomás ando con la rasquiña. Y me rasco y me rasco, y entre más me rasco la comezón, ahí está. 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
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No perdamos la fe y vamos a echarle ganas. Muchísimas gracias y hasta la próxima.

0: falleció la señora Catalina Galván García a la edad de 72 años. 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El duelo se recibe en calle Álvaro Obregón, número 9, barrio de San Antonio, San Ciro de Acosta. La misa de cuerpo presente será celebrada el día domingo y de ahí parte el cortejo fúnebre hacia el Panteón Municipal Nuevo. Descanse en paz la señora Catalina Galván García, Funerales Lara de San Ciro, de Rafael Lara.
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Ya son las 9:36.

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1: La M Mexicana te da la hora. Son las 9 con 40 minutos.
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0: La M Mexicana te da la hora. Son las 10 con 3 minutos.
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7: Ya son las 10:08 de la mañana. Good morning. Bueno, seguimos con la temperatura en estos momentos de 21 grados centígrados. Se sigue pronosticando lluvia para todo el dominguito. Oigan, qué delicioso el domingo. También el día de hoy vamos a compartir micrófonos. Ayer se puso muy bueno el chismecito con nuestro compañero Juan Reséndiz, el Paipa. Hoy también se va a poner muy bueno. Y es que, a ver, hay muchas noticias que se volvieron muy virales en esta semana. Empezando por lo de Abelito, que fue un tema muy, muy polémico con el tema de su mamá. Y pues de ahí se han derivado muchas cosas hasta llegar a lo de Banda La Adictiva. Y bueno, hay otros pues notas virales. Por ejemplo, de una persona que... una persona extranjera, donde una familia mexicana estaba disfrutando agustamente de una fiesta y la extranjera, o sea, se molestó porque tenían ruido, o sea, porque estaban en familia. Y ahí entra la contradicción, ¿no? De que, a ver, o sea, ¿cómo los extranjeros aquí sí pueden venir a hacer su despapalle? Entonces, pues bueno, entre esas y muchas cosas más, vamos a estar platicando, desglosando, chismeando en unos momentos más. Llega por lo pronto Duelo, para que ya no duela. Ya son las 10:10 de la mañana. Yo soy Suri Estala, estoy contigo hasta las 12.

8435. Saludos a todos los que ya andan aquí, que en el mercado, que haciendo el súper, que yendo a desayunar, disfrutando un domingo en familia, que está nubladito, está lluviosito, para que tomen sus precauciones. No mojen a la gente, oiga, no mojen a la gente. Hay que tener conciencia de las personas que van en moto, en bici, caminando. Pues tú vas en tu trocononona o tu carro. Entonces, hay que ser conscientes, oiga. Llega el orgullo jalisciense, la inolvidable banda.

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1: La M mexicana te da la hora. Son las 10 con 20 minutos.
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0: falleció la señora Madel Carmen Méndez Galicia a la edad de 57 años. Le participan con el más profundo dolor sus hijos, nietos, hermanos y demás familiares. El dolor se recibe en calle 20 de noviembre sin número, esquina con Guerrero, Plazuela, municipio de Río Verde. La misa de cuerpo presente será celebrada el día domingo en la parroquia de San Joaquín y Santa Ana, partiendo de ahí el cortejo fúnebre hacia el panteón del mismo lugar. Descansa en paz la señora Madel Carmen Méndez Galicia, Funerales Lara de Río Verde, de Edgar Lara.
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1: 10:31 de la mañana, Karin León, La Buena. ¿Y tú qué canción quieres escuchar contigo? ¿Quieres escuchar el día de hoy? Dominguirri, 10:31 de la mañana, domingo 4 de octubre. Ya falta poco para mi cumpleaños. Sí, amigos, ya el 15 de octubre. Espero.
2: Ahora sí.
1: Muchos mensajes de felicitaciones, ¿eh?
2: Que ya encontré a la buena.
1: Llega Cari León, La Buena, 10:31.

0: La M Mexicana te da la hora. Son las 10:38.
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Falleció la señora Mar del Carmen Méndez Galicia a la edad de 57 años. Le participan con el más profundo dolor sus hijos, nietos, hermanos y demás familiares. Luego se recibe en calle 20 de noviembre sin número, esquina con Guerrero, Plazuela, municipio de Río Verde. La misa de cuerpo presente será celebrada el domingo en la parroquia de San Joaquín y Santana, partiendo de ahí cortejo fúnebre al panteón del mismo lugar. Descanse en paz la señora Mar del Carmen Méndez Galicia, funerales Lara de Río Verde de Edgar Lara. Falleció la señora Lorenza Oviedo Medina a la edad de 100 años. Le participan con el más profundo dolor sus hijos, nietos, bisnietos, hermanos y demás familiares. Luego se recibe en calle Lázaro Cárdenas y número en el Pitayo San Ciro de Acosta. El sepelio será el martes en el panteón del lugar. Descanse en paz la señora Lorenza Oviedo Medina, funerales Lara de San Ciro de Rafael Lara. Falleció el señor Tiburcio Ferretis Méndez a la edad de 102 años. Le participan con el más profundo dolor sus hijos, nietos, sobrinos y demás familiares. El duelo se recibe en capilla de funerales Lara del... El sepelio será en el panteón municipal del barrio de San José. Descanse en paz el señor Tiburcio Ferretis Méndez, funerales Lara de San Ciro de Rafael Lara.

0: FM Mexicana te da la hora. Son las 11:23.
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0: volar.
1: Bueno.
0: Señoras y señores, ¿cómo están? Ya son las 11:40, ya nos vamos. En este domingo. ¿Sí se escucha, Zuri? ¿No se escucha?
2: Sí.
0: A ver, ¿me escuchas?
3: Échale 5 pesitos de volumen. Ahí está, dale.
0: ¿Y ustedes escuchan también?
3: Pues no, el audífono no se escucha tanto.
4: No, pero yo. ¿Sí
3: me
4: oigo?
3: No, sí.
4: Ah, ok.
3: Entonces, es que tenemos una invitada.
0: Ah, mija, pues conéctalo, mija, pues ¿cómo se va a escuchar?
3: No, sí lo tengo conectado, pero los audífonos. No, o sea, son los audífonos.
0: Ah, es que estamos teniendo problemas técnicos. Pero tenemos invitados aquí en cabina el día de hoy. Tenemos a Cas Álvarez. ¿Sí te conoce la gente, Cas?
4: Pues deberían, No, pues es que si escucho en la espectacular chance y ¿no?
0: Sí,
4: y
0: a veces... No, pero si has estado por aquí, ¿no?
4: Sí, también luego vengo.
0: A cubrir a los que llegan tarde.
3: O no llegan.
0: Sí, o no llegan, o se confunden de horario.
4: O nos empalmamos, y
0: Sí, tenemos otros datos y llegamos aquí y chocamos.
4: Sí.
0: Pero bueno, bienvenidas.
3: Puros factos.
0: Sí.
3: O sea, aquí, ¿sabes cómo le vamos a poner, Juanito, al programa? Los más funables.
0: Los más funables. Verga, nada más nos queda uno.
3: El siguiente sábado ya. Ay, es que déjame te contamos, Cas.
0: Hay que invitarla al del shot.
3: Sí, para que te vengas. Bueno, si no tienes, es que descansa.
4: ¿Pero qué va a haber o qué?
3: Es que lo que pasa es que vamos a hacer el de verdad o shot. Pero las preguntas las va a hacer el público. Ajá. O sea, los radioescuchas van a hacer preguntas de las que ellos, ¿verdad?
4: ¿Quieran? Sí, la que se le acuerde.
3: De las que quieran. Y va a ser, vamos a tener, ya ves que tenemos el de la ruleta.
4: Claro.
3: Bueno, en esa ruleta va a haber shots. Puede ser tequila, cerveza, salsa. Huevo, salsa, habanero, huevo con, con mostaza. Sí.
4: Para no estorbar, yo estoy fuera. Provecho. Provecho.
0: Vente.
3: Yo si no contestamos.
0: Vuelta a la ruleta, dile.
4: Ándale, yo no me le giro y ya.
3: Sí.
0: Pero bueno, si no contestamos, vamos a tener que hacer
3: el del shot.
0: Ojalá que me toque puro tequila. Ojalá que sí. Pero bueno, pues invitados todos para el próximo sábado. Por lo pronto, el día de hoy, domingo, Miss Uri, ¿qué vamos a hacer?
3: El día de hoy vamos a hacer.
0: Ya hicimos el programa, nosotros fuera
3: del aire. Ya hicimos el programa fuera del aire. Y es que si usted se hubiera metido a TikTok, se hubiera enterado de cosas.
4: De todo.
3: Se hubiera enterado de cosas si usted se hubiera metido a TikTok. Pero si no, mire, puede buscarnos en TikTok. Estamos como la M Mexicana.
4: Ajá.
3: 94.5 FM. Cas, también, ¿verdad?
4: ¿Tú? Sí, Cas Álvarez. Así.
3: Cas Álvarez también está en TikTok y...
0: Yo también estoy en TikTok.
3: Juan Rece... No, el Paipa.
0: Así me no, sí.
4: El Paipa locutor.
0: El Paipa locutor, así estoy en Facebook y en TikTok.
3: Ajá.
0: Y en Instagram.
3: Sí.
0: Y a mí... Los uso para esto hoy.
3: ¡Ay, Juan! Pero sí, también a mí me encuentran como Zuri Estala en TikTok e Instagram y Zuri Estala FM en Facebook. Pero bueno, pasando a otros temas, Juanito.
0: Dime.
3: Para esta broma, vamos a... Bueno, porque... es hora de...
0: De macabrona,
3: exactamente. Y bueno, para esta broma vamos a necesitar una cómplice. Obviamente les vamos a platicar a ustedes que están aquí escuchando, porque somos íntimos, amiguísimos, personales, y usted no va a decir nada, pero nosotros sí. No van a rajar. Y para esto tenemos a invitar a Cas. Le vamos a hacer una broma en esta ocasión al hermano de Juan.
0: A mi carnal, ¿verdad? A tu hermano, un saludo, que no nos está escuchando.
3: Eso le pasa por no escuchar la radio.
4: La radio.
3: Exactamente, así que si usted... Ay, ¿sabes qué, Juanito? ¿Sí? Hay que hacerle la invitación a la gente. Que si le quiere hacer una broma a su comadre, a su esposo, a su novia...
0: A su vecina.
3: Imagínate que le hagan una broma a su novio. Imagínate. Que le hagan una broma a su novio y que le digan, es que... soy tal fulanita de tal, me pasaron tu número, estoy enamorada de ti, quiero verte, y que el novio acceda. ¡Tras, bebé! Estaría bien buena esa broma. Sí, imagínate, sé que le diga...
5: Hola,
3: soy Vanessa.
0: Bueno, ¿quién habla?
3: Me pasaron tu número y me gustaría tener una cita para un encuentro... ¿Cómo dicen? Encuentro ocasional, espérate. Para un encuentro ocasional. Sé que tienes novia y estás muy enamorado, pero yo solo quiero una noche contigo. Imagínate y cállate que la novia
4: que sí.
3: Y que le diga que sí.
0: ¿Dónde nos vemos?
3: Ajá, imagínate que le diga que dónde nos vemos y que aparte la de esa le diga, yo ya me enojé con la de esa y yo ni sé ni quién sea. Y que le diga, pero ocupo apoyo económico y que le diga, te lo doy. Imagínate.
0: Todo lo que me pidas.
3: Pero bueno, podemos ser cómplices de estas bromas.
0: Dale.
3: Éndale, podemos hacer cómplice de tu broma. Nos puedes mandar un mensaje, una llamadita y mira.
0: Nada más que chivis, si no somos responsables. Si
3: no.
0: Al que le hacemos la broma le da el patatús.
3: Sí, no.
0: aclarando, ¿verdad?
3: Si saben contar ahí, no cuenten con nosotros.
0: Sí, porque capaz
4: que
0: dicen,
4: es que
0: tu hijo está en el bote y de repente, pues, ya no va a salir. Y imagínate, ese tipo de bromas también están medias cabronzonas.
3: Ay, la gente de cristal de hoy en día.
0: Sí, es que la gente de repente se agüita. Pero no, aquí no se agüita la raza. Hoy vamos a bromear a mi carnal y le vamos a decir que anda de enamorado.
4: Anda de coqueto.
0: Él vende tacos.
3: Ah, muy buenos.
0: Por las mañanas.
3: Todavía tiene la parrillada del mar, ¿no?
0: Todavía tiene la parrillada del mar. Para si quiere echarse un aguachile sabroso, váyase ahí con mi carnal.
4: Sí, ahí le mango lo llegué a probar. Muy bueno.
3: Delicioso.
0: Ey, están deliciosos. Sí, carnal, sí. Si lo estás subiendo, mándanos algo, por favor, mi rey.
3: Sí, la verdad, sí, siempre.
0: Pero bueno, Cas, tú vas a hacer la supuesta.
4: La mujer afectada.
0: Mujer afectada, ¿verdad? Uh-huh.
3: ¿Y tú vas a hacer?
0: ¿Qué te pasó?
4: Pues resulta que ayer pedí tacos. Ajá. Y me mandaron un taco extra. Y de chorizo. Ajá. Y pues el viejo se me enojó. Porque me mandaron un taco extra.
3: Y tu novio hablándote, ¿por qué de eso no me enteré?
4: Y yo,
3: ¿y si le hacemos la broma al novio de Cas?
4: Pero otro día. Como quieras, ni escucha la radio.
3: Oye, eso le pasa por no escuchar la radio.
0: ¿Qué crees que le están hablando acá? Es que le mandaron un taco, aquí al aire.
4: Le mandaron un taco.
0: Escucha la radio, fíjate. No te diste cuenta, pero le mandaron un taco de más acá. Sí. Le vamos a ir a tu bat.
4: Sí.
0: Ajá. Ahorita que llegue aquí a dejar el lonche, te vas a escuchar.
4: Ya lo dejó.
0: Sí, perfecto.
4: Ahorita allá abajo le informaron que me dejaron un taco extra.
0: Y te mandó un taco de chorizo extra y luego ese fue el problema del asunto.
4: Ese es el problema, que me mandaron un taco.
3: Y resulta que el marido está al lado de ella.
4: Ajá. Y pues se enojó el señor porque, pues, ¿por qué me anda mandando un taco de más? Porque el taco venía bien servido
3: de chorizo.
4: O sea, harto chorizo. Ese era un mensaje, ¿no?
3: Y bien doradito, esos que salen bien del.
0: Ajá. Caray, no, está buena la broma, ¿eh? Vamos a marcarle, le marcamos de tu teléfono porque el de nosotros ya lo conoce.
4: Ah, caray. Ok, a ver.
0: No traigo saldo, dime.
4: Y yo.
0: Vamos a estar en la calle nosotros buscando a mi carnal, porque hoy no abrió los tacos, pero fuimos ahí a su taquería a buscar.
3: Sí, pero pásanos el número.
0: Ahí te va.
3: Es 487.
4: Y lo pongo en altavoz y así.
3: 3333. Ta, ta, ta, ta, ta. Oigan, es que va a estar bien padre esta broma, ¿eh?
4: Me equivoco en los últimos dos dígitos. Y marcamos a alguien más.
3: Y ándale, y así del otro viene enojado.
4: Ajá, listo.
0: Se llama okay. Enrique.
4: Enrique.
3: Sí, Enrique.
4: Venga, tu roña. Ok, a ver si contesta.
3: A ver.
4: ¿Estamos listos?
3: A ver.
4: Vamos a marcar.
3: Metiéndonos en papel. Que no nos conteste.
4: No está dormido.
3: Que él sea de las personas. Nos contestó.
4: Ahorita le volvemos a marcar.
0: ¡Hombre, Chapolín!
3: Que él sí es de las personas que no contesta números que no conoce. A ver si fueron pedido de tacos.
4: Hoy no vende.
3: Hoy no vende, por eso dice, hoy no circulo. Tanto peo para cagar aguado, dice mi abuelo.
4: Le voy a colgar, ¿eh?
3: ¡No, hombre! A ver.
1: El número marcado no.
3: ¡Ay! Vuélvele a marcar. Eso significa que ya ve la llamada. Que ya ve la llamada y que tiene que contestar.
4: A ver, vamos a echarle otra llamada.
0: Ah, venga. Otra
3: oportunidad. ¿Será una señal del destino que no?
0: ¿O acaso nos está escuchando?
3: ¿Acaso nos está escuchando? Se nos va a cebar la
0: broma. Canal, si nos estás escuchando, mejor ya contesta, por favor.
3: A ver, usted tiene un amigo que es taquero. No nos contesta.
4: Yo tengo uno.
3: A ver, pues háblale.
4: Pero les voy a pasar el número a ustedes.
0: Ok.
3: Va. Ay, Kike, eres bien aburrido.
0: No, hombre, Kike.
3: Ay, Kike.
2: Ahora sí, ya
3: vale
2: verga.
3: Sí, pues sí.
0: ¿Qué?
3: Ya ni el chorizo.
0: Ya habíamos quedado, güey, te iba a dar 100 baros y el contestado.
4: Me está marcando.
3: ¡Ah! A ver, ahí va.
4: Bueno.
5: Sí.
4: Disculpa, hablo con Enrique.
5: Ah, sí, claro, soy yo.
4: Oye, Enrique, mira, lo que pasa es que ayer hice un pedido de tacos.
5: Ah.
4: Y tengo un problema, la verdad.
5: Ah, caray, ¿qué pasó?
4: Mira, resulta que en el paquete de tacos, pues venía un taco de más.
5: Ah.
4: Entonces, pues tengo un problema con eso.
5: Ay, caray, ¿pero por qué si hubo un taco de más?
4: Es que justo ese es el problema.
5: Ah.
4: Es que el taco era de chorizo.
5: Y ya.
4: Venía bien, bien servido. Y pues es que se me enojó el viejo.
5: ¿Por qué venía bien servido?
4: No, pues es que dice que por qué me anda mandando tacos de más, que seguramente pues usted me está pretendiendo.
5: Bueno, pero ¿quién me habla para empezar? Es que no sé quién hable.
0: Ya estás hablando con ese cabrón.
4: Espérate.
0: A ver, pásamelo, por favor, ¿por qué te anda mandando tacos?
4: Es que necesito que usted le diga, o sea, que pues que fue como un error, o sea, que...
5: Pues que supongo que fue, es que bueno, yo estoy trabajando a puro domicilio, a lo mejor mi suegra mandó uno extra por error, tal vez, ahora sí que no tengo ninguna intención yo de mandar tacos de más, yo estoy casado, no tengo por qué estar mandando ni coqueteando a otras mujeres.
4: Ah, entonces fue okay. Su suegra, entonces su suegra le anda mandando tacos a mi viejo.
5: Ay, no, yo no sé, es que yo no sé de qué onda, ¿de quién habla para empezar? A lo mejor me están haciendo una broma y no estoy estando bien ocupado.
4: Pues es que yo le hice el pedido ayer.
5: Por eso, ¿pero quién habla? Pues no sé quién hable.
0: La que te pidió los tacos.
4: Ya.
5: ¿Están bromeando qué? Porque no estoy para bromitas ahorita, estoy bien ocupado.
0: ¿Qué pasó, carnal? ¡Es una broma, carnal! ¡No manda el nombre, carnal!
5: ¡Ay, cabrón!
3: ¡Quique, amamos tus tacos! ¡Te lo juramos!
5: ¡Ay, qué bonita!
3: ¡Ya nos enteramos que eres fiel! ¡Que eres casado! ¡Y
5: eso,
3: que...
5: Sí, sí, sí. Dije esa voz más reconocida.
0: ¡De esos hombres ya no hay! ¡Ya nada más está mi carnal! ¡De esos hombres casi ya no hay!
4: Son dos. El Juan y su hermano.
0: Nomás él y yo.
3: A ver, Quique, oye, diles que dónde te visiten, dónde están esos tacos tan deliciosos.
5: No, pues mire, visítenos aquí en la calle Los Potosinos 422, Taquería Los Tarascos.
0: ¿De qué tienes, carnal?
5: Tenemos carne de bistec, pastor, chorizo, barbacoa y
3: entonces si ¿sí tiene de chorizo? Si tiene de chorizo.
4: Que me la llaman la de chorizo.
5: El chorizo es el de la discordia.
0: ¡Me siento herido!
3: Pero bueno, hay que dejar aquí que porque está muy ocupado.
5: Pues no, pues muchas gracias con las bromas.
3: ¡Bye!
0: Bueno, ya está casado y tiene a su esposa. Y está muy enamorado 100%.
3: Sí, para que.
0: La señora ya no la ande regando, señora, por favor.
4: Porque hombre. Mire lo que provoca la suegra.
3: Y que él está muy enamorado y que él es casado.
0: Sí, no, sí. Mi carnal.
3: Él es casado y le regaña a su señora.
0: Oye, mi carnal es un alma de Dios, hombre, ¿no?
3: Sí.
0: ¿No te conocía esa parte, carnal?
3: No, mire, enojado.
4: Se enojó,
3: Kikito.
4: Sí, se enojó.
3: Sí, se enojó.
0: Sí, se enojó.
3: ¡Sí, se enojó!
0: ¡Sí, se enojó! No, pobre carnal.
4: Eso le pasa por no poner la radio.
0: Sí. Ya ve, carnal. Ya ve. Ponga la radio, hombre, para que se ponga el tiro para la otra. ¿Qué marca? No estoy para bromitas.
3: Sí. Está muy ocupado. Nos enteramos que estaba ocupado.
4: Por eso, ¿cómo se llama?
0: Sí. ¿Cómo se llama? Venlo a buscar. Aquí tengo a mi esposa por un lado y que escuche que soy fiel y la quiero mucho.
4: Y soy felizmente casado.
0: Pero hubiera estado solo el hombre. ¿Y cómo te llamas?
3: Y que su suegra fue la que preparó, mandó los taquitos.
0: Suegra, por favor, póngase al tiro, suegra de mi carnal.
3: Sí.
0: Póngase al tiro, por favor, para la próxima, porque, mire, anda queriendo deshacer matrimonios acá.
4: Por andar carnal. Mandando tacos de chorizo.
3: Yo debo de confesarles, ¿confieso algo?
0: ¿Qué?
3: Yo sí me espanté. Yo dije, Kikito sí se va a enojar.
0: Kikito va a soltar sus malas Kikito palabras.
3: Kikito sí, yo dije, Kikito se va a enojar y nos va a mentar la madre y nos va a colgar. Yo pensé que nos iba a colgar. Pero también pues le gusta el chisme.
4: No contestaba, pero ya habían sido dos llamadas y no contestaba.
3: No contestaba
0: porque estaba ocupado.
4: Ah, es que él anda
0: preparando lo de chorizo, que eso.
3: No, hoy abre la parrillada del mar, ¿no?
0: No, pero en la mañana también se me hace que a lo mejor se está haciendo eso, ¿no?
3: Pues no sé.
0: Está preparando lo de la parrillada.
3: A ver, hay que hablarle qué está haciendo.
4: Otra vez hay que preguntarle.
0: Pero bueno, Rasega lo sabe, si usted quiere hacer una broma también, puede ser de cualquier índole la broma, no importa a quién se la quiera hacer, nosotros jalamos, ¿verdad?
3: Sí, ahí jalamos.
0: Por favor, a los que quieran hacer broma, de preferencia la siguiente semana hagan el pedido para...
3: Hagan su cita.
0: ¿Verdad? Sí, porque la próxima semana es el último día que viene mi compañera.
3: Sí, es el último día que estoy en este bello programa, Entonces, pero de igual, o sea, podemos estar aquí de invitados cuando guste.
0: Ah, de aquí de Metichona.
3: Aquí. De aquí de Metichona, pues sí, mira, pues es que sí nos gusta. Pero entonces, el próximo sábado va a estar bien padre, Cas, estás invitada en este programa. Gracias. De Verdad o Reto.
0: Gracias,
3: entonces,
0: pero no,
3: gracias.
4: Gracias, no.
3: ¡Provecho!
4: Sí, no, pues esas invitaciones.
3: Ay, la gente de hoy en día no aguanta un jueguito.
0: Lolo se agüita.
3: Lolo se agüitan. Es más, aquí vamos a comprometer al jefe. El jefe va a venir y se
4: que
3: va
4: venga,
3: a echar.
4: Sí, que venga.
3: Él va a estar aquí.
4: Él
3: presente.
4: Es muy participativo.
3: Sí. Él le gusta y él los quiere mucho. Y porque nos quiere, él
4: va
3: nos
4: a venir.
3: Ajá, él nos apoya en todo. Y sí, él va a estar aquí en el programa de
4: el sábado.
3: Ajá, de Verdad o Reto.
0: Va a ser parte también de la broma, el jefe.
3: Sí, porque también vamos a hacer otra broma. Y va a ser el jefe parte de.
0: Sí, lo vamos a hacer que él hable, que él sea el que haga la broma.
4: Ey, si hacemos una broma.
3: Sí.
0: Que habla de, no sé, ¿de dónde habla?
4: Chance y si vengo para hacer una broma.
3: Sí, hay que hacer una broma.
0: Es que por lo regular ya nos van a conocer a nosotros las voces. Sí. Es un poquito complicado. Tiene que ser alguien externo. Por ejemplo, trajimos a Leo, pero Leo lo único que causó fue un escándalo con las chicas porque llegó
3: su
0: Leo.
3: Voz.
0: Y llegó ahí.
3: Su voz toda sensual.
0: Hola, ¿qué tal? Me llamo Leo Olivo.
3: Sí.
0: Buenos días, está escuchando la M. Y las mujeres bien cochonas.
4: Luego.
3: Sí, pero bueno, el próximo sábado, es que Cas ya se tiene que ir al espectacular, si sí, la quieren escuchar ahorita, no es que te corramos, Cas.
0: Aprovechando, aquí me están viendo el número de la espectacular, Cas.
3: Ah,
0: me dicen,
3: sí.
0: Dice, hola, buenos días, yo soy, yo lo escucho todos los días en la M, pero también quiero que me pasen el número, por favor, de la estación espectacular. Me gustan mucho las canciones y la estación espectacular, por favor, pásame el número.
4: Es el 487-129-1840.
0: 129-18-40. 40.
3: Llame ya.
4: Para que vaya y me escuche, porque ya me voy.
3: Ya
4: me voy, muchas gracias. Ya me voy.
3: ¿A Six Flags cuándo?
4: Nos vamos a finales de octubre, el 30, ¿no? 30 o 31.
3: El 30 nos vamos. Y ya la siguiente semana tiene que estar muy al pendientes porque empiezan más información, más datos en cómo se pueden ganar estos accesos, que son accesos dobles.
0: Ande.
4: Sí, pero además de esto, oye, pues tienen. Tiene un beneficio su pase porque es doble, o sea, pueden llevar un acompañante.
3: Sí.
4: Y pues, está padre, ¿no? O sea, imagínate.
3: Sí, y la verdad, vamos a ir al Festival del Terror allá, entonces.
0: Qué chido.
3: Se pone muy fregón, muy, muy fregón, se lo recomiendo ampliamente. ¿Qué?
4: Ampliamente.
3: ¿Qué dijiste, preciosa?
0: Ampliamente.
3: Bueno, ampliamente.
0: O sea, está muy
4: pero
0: chido,
4: te entendimos.
3: Muy amplio, sí, perdón, amigos.
0: ¿Se han corrido tras de ti los zombies?
3: Sí. Sí, pero ¿sabes qué? Yo tengo un arma secreta.
4: Pero no le digas así a sus pretendientes.
0: ¡Puro zombie! No, ¿qué le sabes acá a la compañera?
3: No, pues es que... No, pero no son zombies.
0: ¿Pura selección?
3: Lumpa. O sea... Sí están monstruitos.
4: Uno que otro.
0: Ya, uno que otro. Por favor. Amigos que nos están escuchando, Suri, ya ocupa mejorar la raza, por favor.
3: Por ahí, favor, amigos.
0: Un güero alto, fornido o moreno.
3: Pues mira, con que, a ver, con que sea fiel.
0: Bueno.
4: Y por eso le pasa lo que le pasa.
3: ¡Ya vámonos! ¡Vámonos!
0: Son las 12, ya me voy. Bueno, yo me quedo. ¿Ustedes se van?
3: Sí,
4: nos vamos.
3: Bye.
0: Adiós, muchachos, vámonos.

Falleció el señor Tiburcio Ferretti Méndez a la edad de 102 años. Le participan con el más profundo dolor sus hijos, nietos, sobrinos y demás familiares. Él se recibe en capilla de Funerales Lara. De sepelio será en el Panteón Municipal del Barrio de San José. Descanse en paz el señor Tiburcio Ferretti Méndez, Funerales Lara de San Ciro de Rafael Lara.

falleció la señora Lorenza Oviedo Medina, a la edad de 100 años. Le participan con el más profundo dolor sus hijos, nietos, bisnietos, hermanos y demás familiares. Duelo se recibe en calle Lázaro Cárdenas y número en el Pitayo San Ciro de Costa. El sepelio será el martes en el panteón del lugar. Canten pa' la señora Lorenza Oviedo Medina, funeral de Lara de San Ciro de Rafael Lara.

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1: 12 del mediodía con 10 minutos.
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2: Saludos cordiales. Los saluda tu amigo Abraham Gómez, investigador naturista del original jugo de brojo Amazon Life, aquí en México. Y pues muy contento y muy agradecido. A lo largo de estos años, la distribución de jugo de brojo Amazon Life se ha fortalecido aquí en Río Verde y hasta donde llega la señal aquí de la radio, porque es un producto que da resultados, un producto que toda la familia puede tomar, como comentamos y reiteramos, un producto a la

una ciudad que se llama Borojó, allá en Sudamérica. ¿Esto de qué nos habla, auditorio? Que no es un producto milagro ni maravilla, es algo que nos brinda la madre naturaleza. Es por eso que desde su llegada el jugo de Borojó a aquel estado de San Luis Potosí, pues ha sido una revolución de salud. Recordemos que el Borojó también se distribuye en Ciudad Valle, en Capital, San Luis Potosí, y aquí en Río Verde ha sido todo un éxito, porque la gente que lo empieza a tomar empiezan a ver los resultados muy palpables a las 2 semanas. Empiezan a ver sus niveles de azúcar, de glucosa en sangre más regulados. Eso es una buena noticia para las personas que padecen diabetes, también alta presión. Te ayuda el Borojó tomándolo.

colesterol elevado, triglicéridos, pues el borojó es un gran aliado. Recordemos que aquí es la suma de todo, y la buena noticia es que no se contrapone con ningún medicamento. Es por eso la base del éxito, auditorio, porque cuando la gente va con su médico o van a hacerse exámenes de laboratorio, pues empiezan a ver ahí los beneficios plasmados, ¿verdad?, en su salud. Y tenemos muchos testimonios, mucha gente que lo está recomendando aquí en Río Verde. Un saludo a la familia del señor Salvador García. Le mandamos un saludo, señor Nelly Hurtado, también. Y a tanta gente que lo pide a domicilio

0: son los testimonios.
1: Muy buenos días, señora.
2: Buenos días.
1: ¿Podría decir su nombre y su edad, por favor?
2: María Las Ángeles Fernández López, tengo 49 años.
1: ¿Para qué tomo el jugo de guarajuamos con Life?
2: Para el diabetes y para el colesterol.
1: ¿Y cuánto tiempo lleva tomándolo, señora?
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1: ¿Y si lo podría recomendar?
2: Sí, me sentí muy bien. 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
1: Ah, sí. Ok, señora. Muchas gracias, señora.
0: 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Muchas gracias.
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0: La M Mexicana te da la hora. Son las 12 con 48 minutos. 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

0: La M Mexicana te da la hora. Es la 1:12.
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0: La M Mexicana te da la hora. Es la 1:25.
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7: Gracias a la oportunidad que Dios nos brinda, estamos de nuevo con ustedes. Esto de llegar a sus hogares, a sus sitios de trabajo, nos hace profundamente felices, porque los testimonios que nos llegan son las palabras, las frases de personas agradecidas, de seres humanos que en algún momento de sus vidas, terriblemente confundidas y desesperadas por sus problemas, decidieron visitarnos y hoy gozan de los privilegios de la buena vida. Por eso este programa se lo entregamos diariamente a los que llamamos nosotros hijos del infortunio, aquellos que luchan incansablemente por alcanzar sus ideales, por lograr la estabilidad económica, por alcanzar los placeres del amor, la buena salud y todo aquello a lo cual tienen derecho todos, como hijos de un ser supremo. Lamentablemente muchos caen víctimas de la corrupción reinante, y a pesar de su lucha, de sus sacrificios, pocos son los que han logrado triunfar. ¿Cuál es entonces su problema, amigo? ¿Qué es lo que realmente desea de la vida? Lo que quería usted lo puede lograr con prontitud.
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7: Recuerde que lo más importante es la fe con la cual usted haga las cosas. Si usted hace una cosa, por insignificante que sea, pero le pone el pequeño granito tan importante que es de la fe, todo usted lo puede lograr. Recuerde que nosotros somos mentalistas y somos parapsicólogos, no lo olvide. Y nuestra misión siempre es ayudarle a solucionar sus problemas. Nosotros nos encargaremos de que cualquier dificultad que reine en tu vida, cualquier problema que tengas, que te haya hecho fracasar, que no hayas podido superar, cualquier angustia, temor que tengas, cualquier padecimiento por el cual estés siendo víctima en este momento que nadie te haya podido solucionar, ven a mi oficina y yo con el mayor gusto te estaré esperando.
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7: Recuerda que nuestro centro de orientación atiende consultas personales y privadas, y especialmente consultas personalizadas y garantizadas, porque a cada persona le damos el lugar que se merece. Cada persona necesita que sea una mujer feliz, un hombre feliz, un joven decente, una mujer decente, un hogar tranquilo, sin preocupaciones. Cada persona tiene un lugar en este mundo, porque Dios no nos ha enviado ni a sufrir, ni a batallar. Él quiere que este mundo sea un mundo feliz. ¿Cómo debemos buscarlo? Debemos tratar de conquistar este mundo triste y preocupante. Debemos ser un mundo feliz, un mundo lleno de alegría, de felicidad, de éxito y prosperidad. 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
7: Primera llamada al aire en vivo y en directo. Deme por favor su fecha de nacimiento.
9: Del 29 de septiembre.
10: ¿De qué año?
9: Del 73.
10: 29 de septiembre de 1963.
9: Del 73.
10: Del 73, discúlpame. Recuerda que tu día favorable es el día lunes. Que tu esencia para el amor se llama hierbabuena. Que tu ángel, el ángel protector tuyo, se llama Azariel. Que directamente el color que te favorece en el aspecto físico, yo diría, cuando tienes problemas de tipo físico, cuando sientes malestares en tu organismo y tal vez no encuentras cómo solucionarlos, consíguete algo para dormir que sea de color blanco, ¿me comprendes?
9: Sí.
10: Blanco totalmente, ya sea una playera, un camisón largo o un conjunto para dormir que sea de color blanco, y siempre duérmete con blanco para que sueñes cosas tranquilas. Porque muchas veces veo que tienes sueños intranquilos, ¿me entiendes, amiga?
9: Sí.
10: A veces veo como mucha preocupación en ti, veo como mucho cansancio a veces. Tal vez noto de que eres un poco nerviosa, ¿me entiendes, amiga?
9: Sí.
10: Hay que alejar ese nerviosismo, esas preocupaciones que últimamente tienes. Especialmente veo de que últimamente las cosas en el campo sentimental como que no marchan muy bien, ¿me comprendes, amiga?
9: Sí.
10: Ciertos cambios en tu pareja. Hay poco entendimiento entre ustedes dos, y también alcanza a percibir una baja en el aspecto económico, porque últimamente cuando ustedes agarran el dinero no les rinde, ¿me comprendes?
9: Sí.
10: ¿Quién me está marcando directamente? En este momento las cartas del tarot te sugieren lo siguiente: debes conseguirte 3 pétalos de una rosa de color blanco.
9: Sí.
10: Debes conseguirte una imagen de la Virgen de Guadalupe. Y debes conseguirte un aceite que se llama sándalo. Ajá. Con estos tres elementos vas a hacer lo siguiente. A cada pétalo vas a agregarle una gotita de aceite de sándalo. Después de eso, vas a colocarlos en el medio, los pétalos, y en el medio vas a colocar la imagen de la Virgen de Guadalupe. Coloca esto en un sobre blanco. Ajá. En otro papelito blanco vas a colocar lo que quieres alejar de tu vida, las malas energías, los celos, los rencores, la tristeza, la preocupación, la mala suerte, la infidelidad, todos esos aspectos negativos que tú quieres quitar y alejar de tu vida. Simplemente escríbelos en un pequeño papelito blanco. Ajá. Escríbelo, por favor, con carbón, si se puede con carbón de madera. Ajá. ¿Correcto?
11: Nada más quería hacer una pregunta.
10: Dime.
11: Que mire, yo estoy separada de mi esposo.
10: Claro que sí.
11: Y quería saber si voy a volver con él o...
10: Para el remedio que yo te estoy dando directamente es precisamente para eso. Ajá. Al final, en la parte del final de la hojita pequeña, ajá, vas a colocar el nombre de él y el nombre tuyo. Vas a cerrar el sobre y vas a colocarlo debajo de tu almohada. Si él, escúchame con atención, sí, si él realmente te ama, él en cuestión de 7 días vuelve a tu casa. ¿Correcto?
11: Sí.
10: Si realmente te ama. Yo puedo hacer de que él regrese en 3 días a tu casa, pero por obligación, ¿sí? Yo lo puedo obligar a él a través de procesos espirituales a que regrese a tu casa nuevamente. ¿Pero qué hago? Te hago un daño y le hago un daño a él, ¿me comprendes?
11: Ajá.
10: Lo que alcanzo a percibir aquí directamente es una carga negativa que lo hizo a él alejarse de tu casa, ¿me entiendes?
11: Sí.
10: ¿Qué necesitamos hacer? Vamos a quitar esa carga negativa. Si él directamente regresa en 7 días es porque directamente es para ti. Si no, te pido el favor de que no sigas sufriendo más. Muchas veces, al sufrir uno como persona los sentimientos negativos de otra, muchas veces uno tiende a no superar esas emociones negativas. ¿Me comprendes? ¿Qué necesitamos hacer? Necesitamos ver por nuestros propios ojos. Tienes que ver por ti misma antes de ver por otra persona. Entonces yo te invito a que hagas eso. En 7 días, si él realmente te ama, vuelve contigo, ¿correcto?
11: Bueno.
10: Pero si tú necesitas una ayuda un poco más rápida, ven a mi oficina. Tráeme una fotografía de él y tráeme los elementos que te dije que hicieras de trabajo, y con el mayor gusto, en cuestión rápida e inmediata, te daré una respuesta precisa si él va a regresar o no va a regresar, porque es urgente lo que tenemos que hacer. ¿Está bien, amiga?
11: Buenas
10: tardes. Y yo con el mayor gusto ya te estaré orientando. ¿Sabes mi dirección?
11: Sí, está muy bien.
10: Gracias, gracias por tu llamada.
11: Gracias.
10: Dios te bendiga, que estés muy bien.
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7: Y así vamos llegando al final de este programa radial. Recuerden que el día de hoy, jueves, los estaremos esperando para que a través de una consulta personal y privada tu vida pueda cambiar. No te olvides de nuestra dirección, una consulta garantizada para que cambies y modifiques tu destino. Hoy te estaré esperando. Hoy puede ser tu día en que conviertas tu vida en una fuente de éxito, fortuna y felicidad. Que pases feliz día. Que Dios y la Virgen te bendigan. Te estaré esperando en mi oficina.
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0: La M Mexicana te da la hora. Son las 2 con 4 minutos.
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¿Qué tal? Muy buenas tardes, bienvenidos y bienvenidas al espacio informativo, el noticiero de las 2 de la tarde, con la información más relevante de carácter local, estatal, nacional e internacional. Quédese con nosotros para que esté bien informado de lo acontecido en las últimas 24 horas.

llaman a no generar psicosis por la plaga de langosta en la zona media. Proyecta nueva escuela primaria para el refugio. Lluvias continuarán durante octubre y noviembre, advierte Protección Civil. Presentan libros sobre los primeros 100 años del Congreso de San Luis Potosí. Instalaron Consejo Técnico Pedagógico en secundarias generales. Obstruyen la parada de Red Metro automovilistas. Atendió reporte presunto caso de maltrato animal, Guardia Civil. Jornada de atención ciudadana realizaron en la Plaza del Puente del Carmen. Firmarán convenio de colaboración Juventud de Cerritos con la UDEP Río Verde. Jornada más servicios gratuitos llevarán a San José del Tapanco.

arrancamos con la información. Llaman a no generar psicosis por la plaga de langosta en la zona media. Autoridades agropecuarias llamaron a evitar difusión de la información falsa sobre la presencia de langosta en la zona media, principalmente en redes sociales. Arnold Bárcenas Arriaga, delegado de la CEDAR, señaló que se mantienen acciones de control en Santa Catarina, Lagunillas y Tamasopo, donde se confirmaron los casos. Pidió a la población verificar los reportes antes de compartirlos y acudir a las direcciones del desarrollo rural de Río Verde y Ciudad Fernández para confirmar los casos. Escuchemos la nota de información de Héctor Jasso.

Fíjate que ahorita lo que hay es mucho el pendiente, hay mucha incertidumbre, un grado de alerta por las fake news que han estado circulando alrededor de las redes sociales, pero afortunadamente se ha contenido. Digo, uno de los municipios afectados fue Lagunillas, en el área de Pinihuana. Ellos son productores citrícolas y sí se vieron afectados. Estamos todavía levantando un aproximado de cuánto en hectáreas, pero les puedo contestar también que al momento ya se está reculando la manga de la langosta hacia el municipio de Santa Catarina, que fue donde se recibieron los primeros avistamientos y reportes en esta zona media. Yo creo que estamos muy cerca, pero todavía no, precisamente porque estamos actuando de la mano con los presidentes municipales. El tema que fue en Santa Catarina, en Lagunillas, Tamasopo, sí fue bastante fuerte y involucró diferentes acciones en cuanto a las psicosis, como por ejemplo, para fumigar se tiene que hacer de noche. Entonces también tuvimos por allá un tema con los medios, porque los medios falsos estaban publicando esos temas de seguridad, porque llegaron las camionetas en la noche con personas que no son del pueblo. Entonces sí se prestó para eso, pero por lo mismo se les está avisando ahorita a través de ustedes, que son los medios de información formales, que es la conexión que tenemos con la sociedad civil, ¿verdad? ¿Cuáles son las acciones? ¿Qué está pasando? Para que la gente lo sepa y no crea falsos reportes. Decirles que hagan los reportes de manera formal. Estamos aquí en la Secretaría con las puertas abiertas, los municipios de Ciudad Fernández, Río Verde, a través de sus direcciones

0: que solamente porque pensamos que se parece, entonces pues vamos a hacer algo que no sirve para nada. En cambio, si hacemos las denuncias, el traer la muestra del espécimen a las instancias correspondientes, confirmamos y entonces atacamos en donde realmente se necesita, que fue por ejemplo la acción que hicimos en Lagunillas. En muy poco tiempo hicimos que se reculara la manga y pues bueno, la idea es acá que no llegue, primeramente Dios, y si llega, estar listos, ¿verdad? San Ciro de Acosta nos ha hecho mención. De hecho, ahorita los compañeros andan en jornadas en campo allá precisamente. Hoy fue la ruta Lagunillas, Santa Catarina, San Ciro de Acosta, para confirmar. Me dicen también los compañeros que, por ejemplo, en Santa Catarina se recibieron muchos reportes, van a los ranchos, se detectaron 6 especies diferentes de saltamontes y ninguno era langosta, por lo que no se acciona, ¿verdad?, el esparcimiento del medicamento.
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0: vamos a más de la información. Proyecto nueva escuela primaria para el refugio. El gobierno municipal de Ciudad Fernández gestiona la construcción de una nueva escuela primaria en el refugio luego de que se conocieran las malas condiciones con las que actualmente se encuentra el plantel del barrio Cuarto. El alcalde Rodolfo Loredo Hernández señaló que ya se estableció contacto con el gobierno del estado para avanzar en el proyecto y comenzar la obra lo antes posible. Indicó que se busca construir una escuela completa con aulas, baños y con cancha. Escuchemos la nota de información de Héctor Jasso.
1: Está un proyecto que está, yo creo que por arrancar una escuela en el refugio, en el barrio Cuarto, una escuela que realmente está en pésimas condiciones, y él ya el día que vino a arrancar la obra de la escontría, ahí mencionó que les va a construir la escuela nueva, y yo ahí esa plática que tuvimos en cortito sí le recordé, ¿verdad? Y le dije, no, esa se va a hacer. Ya me le dio indicaciones a la secretaria de particular de él, que era que me recibieran y para estar en contacto para lo más rápido que se pudiera estar iniciando con la construcción de esa primaria. Toda la primaria, toda la escuela completa, realmente, ¿verdad? Yo en Morillos, allá construyó una completa, es una escuela con sus aulas, con su cancha techada, con sus baños, es una escuela completa, ¿verdad? Así es que creo yo que es lo que se va a construir aquí en el refugio. Así es, pues yo creo que, ¿verdad? Ellos sabemos que pues vienen a hacer su servicio, ¿verdad? Pero pues también tienen derecho a recibir algo, ¿verdad? Porque pues sus gastos, por ejemplo, pues yo sé que sus papás son los que cubren, o a veces ellos que trabajan tiempo extra para pagar sus estudios, y hoy, pues bueno, así es lo como lo estamos manejando, de que reciban un apoyo económico, ¿verdad? Por su servicio que dan, y muy comprometidos, y por eso, bueno, sometimos a cabildo ese apoyo que se les va a dar, y pues bueno, autorizado por la mayoría de votos, así es que pues van a recibir ese apoyo todos los que hoy están haciendo su servicio aquí en el Departamento de Salud. Son creo que alrededor de 1,500 mensuales que se les van a dar. Son cinco, creo, son los que están hoy dando el servicio aquí a Ciudad Fernández. Son seis meses que se nos va a dar.
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0: la pausa comercial, regresamos con más de la información. Esto es el espacio informativo noticiero de las 2 de la tarde.
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Le participan con el más profundo dolor sus hijos, nietos, sobrinos y demás familiares. Los reciben en capilla de Funerales Lara. El sepelio será en el panteón municipal del barrio de San José. Descanse en paz el señor Tiburcio Barretis Méndez, Funerales Lara de San Ciro, de Rafael Lara.

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0: 2:22 PM. Continuamos con más de la información. Qué bueno que sigue con nosotros en esta hora de la tarde. Vámonos a más de las notas, y es que las lluvias continuarán durante octubre y noviembre, así lo advierte Protección Civil. La temporada de lluvias continuará durante octubre y noviembre, por lo que Protección Civil Estatal mantiene coordinación con los municipios de las cuatro regiones para atender cualquier situación que pudiera presentarse. La directora de Protección Civil Estatal, Nadia Ochoa Limón, señaló que se mantiene vigilancia sobre las condiciones meteorológicas y comunicación con las autoridades municipales ante posibles crecidas de ríos, arroyos, encharcamientos y otras afectaciones. Escuchamos la nota de información de Héctor Jasso.
1: Permanente en el justo en el Consejo Estatal de Protección Civil. Afortunadamente, hasta este momento no ha sido necesario activar un protocolo o activar, por ejemplo, el plan de N3 en conjunto también con autoridades federales también. No ha sido necesario, pero no lo descartamos. Lo que estamos haciendo ahorita desde la Coordinación Estatal de Protección Civil es justo la prevención. Hemos estado yendo a las cuatro zonas del estado justo para mencionar cómo se debe de actuar antes, durante y después. Esto en conjunto desde la Coordinación Nacional de Protección Civil, que estuvimos revisando los refugios temporales, también con COEPRI. Bueno, todos los municipios están en constante comunicación, y es importante hacer este énfasis en focalizar el trabajo de los municipios en papel. Si bien nosotros estamos en comunicación las 24 horas, sí es importante reforzar este lado administrativo en el que sí entreguen el documento ya físico, pero puedo mencionar que afortunadamente la comunicación es muy estrecha. Tenemos 4 chats que todo el tiempo están activos. A veces nos mandan notificaciones a las 3 de la mañana, 4 de la mañana, que se cayó un árbol por una tormenta que cayó. Asimismo, nosotros también les decimos, va una tormenta hacia tu municipio, prendan, activen los protocolos necesarios, pero puedo resaltar la buena comunicación. Lamentablemente, es una de las áreas de los municipios Protección Civil que no siempre le dan el énfasis. Aquí el exhorto desde la Coordinación Estatal de Protección Civil es que el alcalde o la alcaldesa le tomen la importancia relevante y verdadera que debe de tener Protección Civil. Vamos bien, San Luis Potosí es un estado muy bueno en materia de Protección Civil, se le ha invertido mucho recurso a esta área y nosotros desde la estatal apoyamos a los municipios.
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Vamos a más de la información. Instalaron Consejo Técnico Pedagógico en Secundarias Generales. Supervisores, jefes de enseñanza y apoyos técnicos pedagógicos de secundarias generales participaron en la instalación del Consejo Técnico Pedagógico Estatal, donde se comenzará a definir el programa que mejore continua de la mejora continua del nivel. Sandra Luz García Pozos, jefa de secundarias de la CEGE, explicó que se analizarán los resultados de las evaluaciones diagnósticas para identificar las principales necesidades de cada zona, dar seguimiento a los avances durante el ciclo escolar. Escuchamos la nota, información de Héctor Jasón.

0: El propósito de esta reunión es instalar el Consejo Técnico Pedagógico Estatal del nivel de secundarias generales. Están convocados todos los supervisores, los jefes de enseñanza y los apoyos técnicos pedagógicos del nivel. ¿Cuál es el motivo? ¿Cuál es el propósito? Vamos a empezar a construir el programa de mejora continua de nuestro nivel, siempre enfocado hacia el logro de los aprendizajes de los niños, niñas y jóvenes que cursan la educación secundaria. Cada ciclo escolar se hace un consejo donde se instalan los trabajos, donde se establecen los objetivos y las metas que van a construir la mejora de los aprendizajes de los niños. Y en el transcurso del ciclo escolar se llevan a cabo otros tres, dos de seguimiento y uno de cierre. Pues ha dado sus resultados muy satisfactorios, porque uno de los primeros factores que analizamos son los ejercicios integradores de aprendizaje, que es la evaluación diagnóstica que se hace al inicio del ciclo escolar. Es una de las actividades que tenemos contemplada, es que cada supervisión haga su análisis para ver en qué lugar está cada una de las escuelas que conforman su zona escolar. A partir de ese análisis vamos a tomar decisiones, cómo vamos a transformar las debilidades que detectemos en fortalezas, y las áreas de oportunidad que detectemos en esta reunión. También nos vamos a llevar de tarea una meta. Cada zona escolar se llevará de tarea una meta para transformar las debilidades y las áreas de oportunidad. Y en la siguiente reunión haremos el balance.
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En más de la información, presentan libro sobre los primeros 100 años del Congreso de San Luis Potosí. Como parte de las actividades del Bicentenario de la Constitución Política de San Luis Potosí, fue presentado el libro del Congreso del Estado de San Luis Potosí y la Nación, que reúne documentos, decretos y materiales históricos relacionados con la evolución legislativa de la entidad. La obra fue presentada por investigadores e historiadores, quienes destacaron la importancia de preservar estos documentos que guardan los hechos que marcaron los primeros 100 años de vida legislativa de San Luis Potosí. Escuchamos la nota de información de Héctor Jasso.

0: Presentación de este libro es un libro que, si bien ya tiene tiempo, es la manera de reconocer la parte de los estudios históricos del Poder Legislativo local. Es un elemento importante porque a la hora de realizar los festejos del Bicentenario de la Constitución nos permite ir remembrando todas aquellas acciones o actos que tuvieron pues las personas, los actores políticos del momento y cómo de alguna manera se distribuía y se organizaba el poder político.
1: Conmemorar el Bicentenario de la primer Constitución de San Luis Potosí sí es muy importante porque es el testimonio tangible y que se puso en papel de un esfuerzo de colectivo de muchos años. O sea, por un lado, el hecho de que se cambió de régimen el gobierno, cae la corona, cambia de un régimen imperial, digamos, a un estatus federal. Es decir, que toda la verticalidad de poder de una sola persona se empieza a distribuir en lo que hoy conocemos como los tres poderes, el ejecutivo, el legislativo y judicial.
2: La idea fue doble, ¿no? Por un lado era el poderlos poner en transcripción, que es una transcripción que se hacen de esos documentos en ese momento, y también de alguna manera poder dejar registro de esos libros y poder hacer, digamos, un rescate de los mismos, de esos documentos, ¿no? Porque uno no sabe qué puede pasar con los propios documentos. Entonces era un rescate de esos documentos al tenerlos transcritos y tenerlos resguardados ya en un libro. Entonces esa fue, digamos, una idea, y que a la fecha, bueno, se utiliza esta obra, como la otra, son bastante utilizadas porque se tiene el acceso inmediato a los documentos.
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Jornada de atención ciudadana realizaron en la plaza del Puente del Carmen. Ayuntamiento de Rivera, encabezado por el presidente municipal Arnulfo Urbiola Román, realizó la jornada de atención ciudadana en la plaza del Puente del Carmen, donde también estuvo presente Karina Noemí Quintero Díaz, presidenta del de Río Verde, para escuchar directamente las necesidades y peticiones de las familias del sector. Escuchemos la nota de información de Adolfo Morales.

0: sábado de atención ciudadana, en donde escuchamos en una colonia, en una comunidad, pues a la gente, las necesidades. Hoy tocó ir a la Plaza del Puente del Carmen, donde llegaron personas de aquí de las colonias cercanas. Ahorita estamos en la selva, viendo y escuchando de viva voz las necesidades que nos fueron a exponer ahí para darles el seguimiento rápidamente y que en esta misma semana queden arregladas.
1: Pues estamos muy agradecidos porque son los primeros presidentes que han venido hasta los domicilios, que nos han atendido personalmente, ¿verdad? Desde el DIF, VR, y pues ahora estamos viendo, ¿verdad?, que pues atienden personalmente las situaciones.
2: Muchas gracias.
3: Ellos son muy eficientes en su trabajo. Muchas gracias por ello y rápido están dando la atención.
4: Pues nada más aquí agradeciéndole al señor presidente, a Rufo Urbiola, y a la señora Karina Quintero por su atención a nuestro problema que tenemos aquí en nuestras alcantarillas. Muchísimas gracias.
0: Este es el sábado de Atención Ciudadana, en donde escuchamos...

0: En más de la información, se atiende reporte de presunto caso de maltrato animal, Guardia Civil. El Ayuntamiento de Río Verde, encabezado por el presidente Rulfo Urbiola Román, informa que los elementos de la Guardia Civil Municipal atendieron un reporte ciudadano relacionado con un presunto caso de maltrato animal en el que señalaban las condiciones de 4 perros. Escuchamos la nota de información de Adolfo Morales.
1: El Ayuntamiento de Río Verde, encabezado por el presidente municipal Arnulfo Urbiola Román, informa que elementos de la Guardia Civil Municipal atendieron un reporte ciudadano relacionado con un presunto caso de maltrato animal en el que se señalaban las condiciones de 4 perros. Tras recibir el reporte, los elementos acudieron al lugar para verificar directamente la situación de los animales. Durante la atención se contó también con la participación de un grupo de rescate local y después de revisar las condiciones en las que se encontraban los perros, no se detectaron indicios de maltrato animal. El Ayuntamiento de Río Verde reitera la importancia de realizar los reportes correspondientes ante cualquier posible situación de riesgo para todos los animales, permitiendo que las autoridades acudan, verifiquen los hechos y actúen conforme corresponda.

En más de la información, automovilistas se estacionan en las paradas de Metrored, haciendo que los operadores tengan que cargar pasaje a media calle. Escuchemos un operador de la red Metro que señala esta situación.

0: Oye, amigo, en estas primeras semanas que servicio de Metrored, ¿con qué ustedes como operadores se han enfrentado? Es decir, veo vehículos que de repente todavía no respetan las paradas y ustedes tienen que parar, no a media calle, pero sí en un lugar donde pues pasan carros, ¿no? ¿A qué se han enfrentado y qué soluciones debe de haber?
1: Pues no, aún no hay, o sea, ¿cómo te diré? La infraestructura, o sea, las señales debidamente colocadas donde deben de ir para hacerle, ¿verdad?, a saber a la población, a los automovilistas que no deben detenerse ahí o no deben hacer algún mandado, algún, no sé, algo que afecte que tengan que detenerse ahí precisamente. Y para nosotros nos dificulta porque como no está la señal, pues sí nos reclaman. Y la gente se molesta.
0: Claro. ¿Qué más han tenido?
1: Pues
0: cositas del pasajero, no sé.

0: jornada. Más servicios gratuitos llevarán a San José de Tapanco. El Ayuntamiento de Río Verde y el de Río Verde llevarán a la jornada más servicios gratuitos a San José de Tapanco este próximo jueves 8 de octubre. Escuchemos la nota.
1: El H Ayuntamiento de Río Verde y el DIF municipal llevarán la jornada más servicios gratuitos en la comunidad de San José del Tapanco. Este próximo jueves 8 de octubre, a partir de las 9 de la mañana, se ofrecerán servicios gratuitos de salud, bienestar, prevención y atención para todas las familias: médico general, dentista, enfermería, nutrición, donación de medicamentos, donación de árboles, cortes escolares, activación física, campaña de lentes, esterilización canina y felina, taller de manualidades para niños y niñas, taller de cocina, SASAR, cultura del agua, luz rosa, prevención del cáncer de mama, capacitación por parte de Protección Civil, talleres de prevención de la FEPA, Escuadrón AVE y la VR, lentes a bajo costo y estudio de la vista, lotería para niñas y niños, red de corazones sabios y bienestar familiar. Todo ello en la comunidad de San José del Tapanco el próximo jueves 8 de octubre a partir de las 9 de la mañana. Todos los servicios serán gratuitos.

temas de la información. Firman un convenio de colaboración Juventud de Cerritos con la UDEP Río Verde. La coordinadora de atención de la juventud, licenciada Jacel Janet Caballero Cárdenas, se reunió este 2 de octubre con representantes del Centro de Asesoría y Evaluación Universitaria Río Verdense, UDEP Río Verde, para dialogar sobre un próximo convenio de colaboración que impulse oportunidades educativas para las y los jóvenes y la ciudadanía. Escuchamos la nota de información de Adolfo Morales.

La coordinadora de atención a la juventud, licenciada Asael Janet Caballero Cárdenas, se reunió este pasado 2 de octubre con representantes del Centro de Asesoría y Evaluación Universitaria de Río Verde para dialogar sobre un próximo convenio de colaboración que impulse oportunidades educativas para las y los jóvenes, así como para toda la ciudadanía. Con 17 años formando emprendedores, la UDEP siempre ofrece la preparatoria UDEP, el bachillerato general, que concluye hasta en 12 meses, asistiendo solo los sábados de 8 de la mañana a 1 de la tarde. Las licenciaturas en 9 cuatrimestres, sábados de 8 de la mañana a 2 de la tarde, trabajo social, ingeniería industrial, derecho, mercadotecnia internacional, administración en centros de salud, administración y gestión empresarial, así como contaduría pública y auditoría, pedagogía y psicología.

0: así como llegamos al final del espacio informativo noticiero de las 2 de la tarde. Por su atención, muchas gracias. Le invitamos para que mañana nos acompañe en punto a las 6:30 de la mañana con nuestro compañero Gilberto Rodríguez Salas en más de la información. 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

falleció el señor Tiburcio Ferretis Méndez a la edad de 102 años. Le participan con el más profundo dolor sus hijos, nietos, sobrinos y demás familiares. Pero se recibe en capilla de funerales Lara. El sepelio será en el Panteón Municipal del barrio de San José. Descanse en paz el señor Tiburcio Ferretis Méndez, funerales Lara de San Ciro de Rafael Lara. Falleció la señora Lorenza Oviedo Medina a la edad de 100 años. Le participan con el más profundo dolor sus hijos, nietos, bisnietos, hermanos y demás familiares. Pero se recibe en calle Lázaro Cárdenas sin número en el Pitayo San Ciro de Acosta. El sepelio será el martes en el panteón del lugar. Descanse en paz la señora Lorenza Oviedo Medina. Funerales Lara de San Ciro de Rafael Lara.

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1: 3 de la tarde con un minuto.
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Luis Miguel sí me pasa raudales por su estilo, su voz y su don. Mucho, mucho me gusta el turrón con su linda carita y su greña, pa' cargarle un buen tercio de leña.

El pueblo es el que dice y opina, y según la versión general, Juan Gabriel, el gran ídolo actual, tiene fama de gallo gallina. Más o menos maneja la rima, pero pienso y me da la impresión que en los versos de contradicción, yo al tal Juanga me lo echo debajo, pero no para hacerle el trabajo.

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Hay cantantes que tienen, sabrán, voz de cabras y piel de alabastro. Ya no digo Verónica Castro, pienso ahorita en la tal Chagoyán. Esa y otras, qué risa me dan, cuál artistas y cuál actuación. La Lin May y otras de ese talón, muy sensuales, pintadas y galgas. Lo que saben mover son las influencias que tienen.

Adisa ya tiene hasta escuela de pirurris que traen las ramas y los mete a sus propios programas y les echa dinero y candela. 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
2: La M Mexicana te da la hora. Son las 4:04.
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0: 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La M mexicana te da la hora. Son las 4 con 19 minutos. 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
2: La M Mexicana te da la hora. Son las 4:35.
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1: La M Mexicana te da la hora. Son las 4 con 57 minutos.
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3: La M Mexicana te da la hora. Son las 5 con 17 minutos.

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0: La M Mexicana te da la hora. Son las 5:31.
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3: Bueno.

Juan Cabal, somos el grupo Liberación.

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2: La M Mexicana te da la hora. Son las 6, en punto. 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